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0: momento, 7 de la mañana. Titulares. El presidente Abinader advierte sobre riesgos que enfrentan sociedades democráticas cuando los ciudadanos ceden libertades a cambio de comodidad. El arzobispo metropolitano de Santiago, Héctor Rafael Rodríguez, expresa preocupación por los feminicidios registrados en el país. Los gremios de enfermería suspenden el paro convocado para hoy lunes para retomar el diálogo con el gobierno. Cientos de personas participan de la marcha convocada por el movimiento Justicia Yeset para exigir una recalificación judicial en el caso de la tragedia ocurrida en la discoteca. El presidente de la Fuerza del Pueblo, Leonel Fernández, denuncia acciones de intimidación y chantaje por parte del gobierno para impedir que ciudadanos participen en actividades de ese partido en Samaná. El expresidente Danilo Medina resalta el crecimiento experimentado por el Partido de la Liberación Dominicana durante una asamblea realizada en Elías Piña.
1: Una mujer de 33 años es asesinada por su pareja en el sector Las Toronjas, en Santo Domingo Este.
0: Dos hombres pierden la vida y otras dos personas resultan heridas, entre ellas un menor de edad, en un accidente de tránsito registrado en la carretera La Vega Jarabacoa.
1: El Movimiento Suroeste Unido por el Agua y la Vida advierte que exigirá al gobierno el pago de más de 600 millones de pesos adeudados a productores agrícolas de San Juan.
0: Dos presuntos delincuentes mueren y un sargento mayor de la policía resulta herido de bala durante un enfrentamiento ocurrido en el municipio de Palenque, en San Cristóbal.
1: Una mujer pierde la vida y un hombre resulta herido durante un accidente de tránsito ocurrido en el tramo carretero Polo Cabral, en Barahona.
0: Un hombre resulta herido durante un tiroteo en el sector La Playa de Barahona.
1: Finalmente, Irán advierte a Estados Unidos de que cualquier nuevo agresión militar en su contra provocará una respuesta más severa luego de las nuevas amenazas del presidente estadounidense Donald Trump.
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0: 7:03 minutos, detalles nacional. El presidente Luis Abinader regresó al país desde la ciudad de Miami, luego de agotar en esta ciudad una agenda de actividades académicas e institucionales desarrolladas durante el fin de semana. Durante su estadía en Miami, el mandatario participó en encuentros con estudiantes y representantes de diversos sectores, además de asistir a actividades organizadas por instituciones académicas y empresariales. Como parte central de su agenda, el jefe de Estado recibió el prestigioso premio Champion of Freedom Award, campeón de la libertad, otorgado por el Adam Smith Center for Economic Freedom de la Florida International University, en reconocimiento a su liderazgo y a la implementación de políticas orientadas al fortalecimiento de la libertad económica, la institucionalidad y el desarrollo sostenible. Durante el acto de reconocimiento, el presidente Abinader pronunció un discurso centrado en la importancia de la libertad, la democracia y el fortalecimiento de las instituciones, resaltando la necesidad de promover sociedades más inclusivas, transparentes y comprometidas con el bienestar colectivo.
1: 7:04 minutos nacional. Diputadas de distintas bancadas expresaron su preocupación por el aumento de los feminicidios en República Dominicana y reclamaron mayores acciones de prevención, educación y protección a las víctimas de violencia de género tras la muerte de Esmeralda Moronta de los Santos, ultimada presuntamente por su expareja en Santo Domingo Este. Las legisladoras Celine Méndez del Partido Fuerza del Pueblo y Olfani Méndez, diputada de la provincia de Bauruco por el Partido Revolucionario Moderno, coincidieron en que el país enfrenta una crisis de violencia que debe ser atendida con carácter de urgencia.
2: Triste cada vez que nosotras leemos las noticias. Y esos son los números que podemos ver ahí, porque lamentablemente cada día suben más, en vez de disminuir, que digamos que ya las mujeres están siendo cuidadas, están siendo amadas desde lo bonito. Hay mucha agresividad en todos los medios de comunicación, hay poca educación a nivel de cómo formar a los jóvenes, de cómo se trata a una mujer. ¿Qué podemos hacer si muchas veces llegan, ponen una denuncia y es como que nada, como que no te escuchan, como que no pasa nada? Y ya tenemos que unirnos todas con todas las mujeres que están siendo víctimas, lamentablemente, en el lugar que debería ser más seguro para ellas, que es su casa. Y ahora mismo es el infierno.
3: Puede una joven ir a hacer una denuncia, lamentablemente no pudo llegar. Pero la verdad que yo entiendo que estos casos se deben declarar de prioridad nacional en la República Dominicana y tratarlo no solo de cuando pasa el hecho, sino desde la prevención, trabajar lo que es la salud mental en todos los dominicanos.
0: Siete, seis minutos nacional. El arzobispo metropolitano de Santiago de los Caballeros, Héctor Rafael Rodríguez, expresó preocupación por los feminicidios registrados en República Dominicana y consideró que la sociedad dominicana tiene una tarea pendiente en materia de educación y formación en valores. Durante sus declaraciones, Rodríguez lamentó los hechos en los que hombres han quitado la vida a sus parejas y posteriormente se suicidan, señalando que la problemática refleja fallas profundas en la formación humana y familiar. La tarea de concientizar a los hombres para que no hagan esto, pero que se convenzan desde dentro, manifestó. El arzobispo insistió en la importancia de la educación en el hogar y la formación en valores a temprana edad. Asimismo, sostuvo que mientras continúan ocurriendo feminicidios, la sociedad dominicana seguirá teniendo muy pendiente la tarea de formación de educación y la formación humana integral.
1: 7:07 minutos nacional. Pastores evangélicos expresaron preocupación por la ola de violencia y los feminicidios recientes y pidieron a las autoridades implementar políticas educativas para prevenir nuevos hechos. El pastor Feliciano Lacén Custodio afirmó que mostrar estadísticas y presentar políticas sociales no basta para reducir los feminicidios y la violencia por conflictos, mientras que la pastora Lidia Pérez expresó la necesidad de conciencia y de políticas claras, especialmente en materia de feminicidios.
4: No nos dediquemos solamente a hacer estadísticas de que si cuántas mujeres son, cuántos hombres, cuántos eran policías y cuántos son llamados a intercambio de disparos, porque estamos normalizando y estamos creando una sociedad insensible y usted ya no le da nada a escuchar que mataron 3, que mataron 4, porque ya eso es normal en la República Dominicana. Por tanto, yo pienso que hay que salir de las estadísticas y salir de los escritorios y salir de los lanzamientos de programas, a salir a la calle, al terreno, para trabajar con la familia, para que puedan bajar los números de violencia en este país.
5: Porque si se establecen las normas y las reglas en todos los planes sociales y y se establecen los límites, entonces no vamos a tener tantas violencias.
1: Otras voces religiosas atribuyen los feminicidios a la ausencia de valores religiosos en algunas personas.
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2: Nueve minutos, local. Un hombre resultó herido de bala durante un tiroteo registrado en el sector La Playa de esta ciudad. Se trata de Francis Hernández, de 26 años, residente en el referido sector. De acuerdo con el diagnóstico médico emitido para el Hospital Regional Universitario Dr. Jaime Mota, Hernández presenta una herida por proyectil de arma de fuego en la pierna derecha con orificio de entrada y sin salida. Según las informaciones obtenidas, la herida habría sido ocasionada por un individuo aún no identificado quien protagonizó una balacera en la zona. Hasta el momento, la Dirección Regional Sur de la Policía Nacional no ha ofrecido declaraciones oficiales sobre el hecho ni ha informado sobre personas detenidas con relación con el caso.
3: 7:10 minutos, Nacional. La Coalición por la Seguridad Social Digna advirtió que el proyecto de reforma a la Ley 8701 que el Poder Ejecutivo se propone enviar al Congreso Nacional profundizaría la privatización del sistema en perjuicio de la población. La coalición y representantes de decenas de organizaciones sociales denunciaron que el borrador de reforma a la seguridad social contempla medidas como el aumento de las cotizaciones y la elevación de la edad de retiro en 5 años para poder acceder a una pensión.
4: Es que la gente cuando va con la receta a la farmacia no le digan que esto no te lo cubre. La cobertura se agotó y nunca, más allá de lo calmante o algo para la gripe, nunca cubre nada. Porque la lógica es que los dueños de las empresas ganen cada vez más.
5: La reforma pendiente y de la que habla el ministro de Trabajo, de la que habla el gobierno, de la que habla CIPEN, y que se está exigiendo desde la sociedad civil, debe ser una reforma integral, estructural, que acabe con el negocio de las AFP y de las ERS.
3: La Coalición por la Seguridad Social Digna es un llamado a la población a movilizarse en defensa de una seguridad social más justa y equitativa.
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7: Aló, saludos.
8: Aló, buenas. Por favor, con la Procuradora General de la República, la señora Jenny Berenice Reynoso. ¿Cómo dice? Sí, esa misma, la magistrada. Por supuesto, yo espero.
7: Saludo, ¿qué tal?
8: Magistrada Jenny Berenice Reynoso, saludos. Muchas gracias. Oiga, magistrada, la estamos llamando porque nos enteramos de que usted ordenó investigar el caso de Esmeralda Moronta de los Santos, ocurrido en la capital. ¿Es cierto que a esa muchacha se la mataron en las manos a la justicia?
2: Siete 13 minutos, Nacional. Los gremios de enfermería suspendieron el paro convocado para hoy lunes, luego de la reunión pautada con el gobierno en el Palacio Nacional para continuar el diálogo sobre las demandas del sector salud. El anuncio fue realizado por Aracelis de Salas Alcántara, secretaria general del Sindicato Nacional de Trabajadores de Enfermería, quien explicó que la decisión fue tomada tras atender el llamado del presidente Luis Abinader. Dijo que atendiendo el llamado del presidente Luis Abinader a través del doctor Landrón, director ejecutivo del Servicio Nacional de Salud, los gremios de enfermería anuncian una pausa hasta salir con los resultados de esa reunión en Palacio, expresó la dirigente gremial. La reunión entre las autoridades y los representantes de enfermería fue convocada por la vicepresidenta Raquel Peña y el director del Servicio Nacional de Salud, Mario Lama, con el propósito de buscar consenso sobre las reclamaciones del sector.
3: 7:14 minutos nacional. La magistrada Rosalba Ramos explicó los alcances legales de las órdenes de arresto en República Dominicana y destacó que el poder del Estado para detener a una persona está limitado por garantías constitucionales y procesales que buscan proteger a los ciudadanos frente a posibles abusos. La procuradora fiscal titular del Distrito Nacional señaló que existe una percepción equivocada de que la policía puede detener a cualquier persona en cualquier momento.
1: Es una idea muy común de que la policía puede detener a una persona en cualquier momento. Sin embargo, el proceso penal establece límites claros. Para eso existe la orden de arresto. Lo primero que debemos entender es que una orden de arresto es una autorización emitida por un juez. No surge de manera arbitraria, sino a partir de una solicitud realizada por el Ministerio Público, basada en indicios de que una persona pudo haber cometido un delito. Esto implica que previamente existe una investigación. La orden no es el inicio del proceso, sino una consecuencia de ese proceso investigativo. Además, la orden debe estar debidamente motivada. Esto significa que debe explicar las razones que justifican la detención. No basta con sospechas vagas, deben existir fundamentos concretos. En segundo lugar, es importante conocer los únicos escenarios en los que una persona puede ser arrestada. El primero es mediante una orden judicial. El segundo es en caso de flagrancia.
3: La magistrada Rosalba Ramos enfatizó que toda orden debe estar debidamente motivada, es decir, contener las razones concretas que justifican la detención de una persona.
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2: Siete 16 minutos nacional. Cientos de personas participaron en la marcha convocada por el Movimiento Justicia Yeset, una movilización que recorrió desde el Parque Independencia hasta el Palacio de Justicia de Ciudad Nueva para exigir una recalificación judicial en el caso de la tragedia ocurrida en la discoteca Yeset, donde murieron 236 personas. La actividad inició con una invocación a Dios en la lectura de los nombres de las víctimas fatales. Los manifestantes, portando pancartas y consignas, reclamaron que el proceso sea tipificado como homicidio voluntario con dolo eventual y no como homicidio involuntario como actualmente figura en el expediente. Los organizadores sostienen que los imputados conocían los riesgos estructurales existentes y aún así no actuaron para evitar la tragedia. En ese sentido, consideran que la calificación actual no corresponde con la magnitud del hecho ni con el número de víctimas. Durante la marcha, a Mauri Martínez, quien perdió a la madre de sus hijos en el colapso, el centro de entretenimiento expresó que la tragedia fue consecuencia de la avaricia, la negligencia y la irresponsabilidad y amor al dinero.
3: 7:17 minutos nacional. Dolor y consternación ha generado en el país luego de que una joven fuera víctima de feminicidio por su expareja, a pesar de ir por justicia en Santo Domingo Este. Ante el caso, Yadira Fonder, presidenta de la Fundación Vida Sin Violencia, afirmó que el Estado debe reforzar el apoyo a las mujeres víctimas de violencia, asegurando que a la joven Esmeralda Moronta de Los Santos le falló el sistema.
10: Si ella denunció, se supone que hay un protocolo que se activa enseguida. Hay que entender que la prevención es una labor de todo el sistema de protección, desde Ministerio Público, Policía Nacional, Justicia, medios de comunicación, la sociedad civil. Es todos que debemos unirnos para, como sugirió la Procuradora General de la República, urge un plan contra el crimen y la violencia en nuestro país. Hay que entender que el momento más vulnerable de una víctima de violencia es justamente cuando pone la denuncia, porque llena de miedo, de ansiedades, hasta de vergüenza, y de estrés postraumático, porque a veces duran años en ese ciclo de violencia, esta mujer teme a las represalias de este agresor.
3: Según la Fundación Vida Sin Violencia, 37 mujeres han sido asesinadas en lo que va de 2026 y en varios de los casos los agresores terminaron suicidándose con armas de fuego tras cometer el crimen.
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2: De 20 minutos internacional. Irán advirtió a Estados Unidos de que cualquier nueva agresión militar en su contra provocará una respuesta más contundente y severa, incluidos escenarios sorpresivos y devastadores después de nuevas amenazas del presidente estadounidense Donald Trump y en medio del estancamiento de las negociaciones de paz. A repetición de cualquier insensatez para compensar la humillación sufrida por Estados Unidos en la tercera guerra impuesta contra Irán, no tendrá otra consecuencia que recibir golpes aún más contundentes y severos, afirmó el portavoz de las Fuerzas Armadas iraníes, el general de brigada Abolfazil Sekachi, según informó la televisión estatal. El vocero castrense agregó que el desesperado presidente de Estados Unidos debe saber que si se materializan sus amenazas y se produce una nueva agresión contra Irán, los activos y el debilitado ejército de ese país se enfrentarán a escenarios nuevos, ofensivos, sorpresivos y devastadores. Además, aseguró que Washington quedaría atrapado en un pantano creado por ellos mismos como resultado de las políticas aventureras de Donald Trump.
3: 7:21 minutos nacional. El experto ambiental Ulises Jauregui aseguró que el sargazo, además de representar uno de los mayores desafíos ambientales para el Caribe, también puede convertirse en una oportunidad para el desarrollo sostenible mediante la creación de energía, bioplásticos y productos para las industrias farmacéutica y cosmética. Jauregui explicó que desde hace más de una década el Instituto Tecnológico de Santo Domingo, junto a otras universidades que integran la Red Interuniversitaria de Investigaciones del Sargazo, trabaja en proyectos enfocados en la valoración de esta biomasa marina.
12: Dentro de los estudios de valorización en INTEC, tenemos tres resultados que mostrar ya con un avance en las investigaciones. El primero, estamos trabajando en un proyecto para el desarrollo de una biorefinería para la valorización del sargazo, que consiste en tratar de obtener principios activos de interés para la industria farmacéutica y cosmética, y además valorizar desde el punto de vista energético el residuo que queda después de que se obtienen estas moléculas. Hay que decir que las moléculas de interés para las industrias farmacéuticas y de cosméticos son menos del 5% del contenido del sargazo, tanto el 95% que resta se puede utilizar para obtener energía, y precisamente lo que hemos estado haciendo con el grupo K de Soluciones es evaluar una tecnología de alto nivel que se llama gasificación hidrotermal y que convierte el sargazo en gas de síntesis, que no es más que una mezcla de monóxido y óxido de carbono, hidrógeno y metano, con un interés industrial y para la energía, lo convierte en agua.
3: El sargazo es bioacumulador de metales pesados presentes en ríos y océanos, producto de la contaminación provocada por la actividad humana, según señaló el experto ambiental Ulises Jauregui.
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2: Saludos, saludos. Buenos días. Bienvenidos. Estamos haciendo roncha en la cadena de radio de Diario Noticias. Hoy lunes, primer día laborable de esta semana, estamos contando a 18 del mes de mayo del 2026. Buenos días para Miguel Pérez, buenos días Julio Pichardo.
3: Buenos días Joaquín Matos, buenos días Miguel Pérez, amigos que sintonizan la cadena de radio de Diario Noticias, iniciando la semana.
2: El saludo acostumbrado para todos ustedes, gracias por estar con nosotros.
3: En las charcas de Asua ya no se sabe qué vale más, si una firma, una sección capitular o una retractación a destiempo. El alcalde asegura que nunca renunció. La vicealcaldesa responde que la carta fue leída, aprobada y conocida delante de todos. Mientras tanto, regidores, partidos y hasta FEDOMU entraron al pleito, hablando de golpe de estado municipal, como si el cabildo fuera un pequeño congreso en crisis permanente. Lo curioso es que si la firma fue falsa, alguien debería terminar en los tribunales. Pero si fue auténtica, entonces la política dominicana acaba de descubrir que hasta las renuncias, los renunciantes pueden arrepentirse después de aprobadas.
2: Mayo vuelve a teñirse de sangre. Apenas transcurridas 2 semanas del mes, por lo menos 6 mujeres han sido asesinadas por parejas o exparejas en distintos puntos del país. La más reciente, Indira Carolina Beltré, de 33 años, murió a mano de quien alguna vez dijo quererla. Días antes, el feminicidio de Esmeralda había estremecido a otra familia dominicana. Y así, una tras otra, las historias se acumulan hasta parecer rutina, como si el país comenzara peligrosamente a acostumbrarse al horror. Pero no, esto no puede normalizarse. Hay una pregunta urgente que República Dominicana debe hacerse con honestidad. ¿Qué está pasando en nuestras familias y sobre todo con nuestros hombres? Porque detrás de cada feminicidio hay señales previas, patrones de control, violencia aprendida, incapacidad para manejar el rechazo y una cultura que todavía confunde amor con posesión. Resulta inquietante que muchos agresores no acepten una separación sin convertirla en sentencia de muerte. Algo profundo se está fracturando en la convivencia social. Y mientras las estadísticas crecen, también crece la sensación de que estamos llegando demasiado tarde a casi todas estas tragedias.
3: 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El título no es para...

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1: Saludo, ¿qué tal?
2: Aló, buenas. Con el alcalde de Villa Central, señor Hamilton Nin. ¿Cómo dice? Sí, ese mismo, Pichón. De la cadena de radio de Diario Noticias. Muchas gracias, yo espero.
3: Aló.
2: Saludos, Pichón. ¿Qué tal? Oiga, lo estamos llamando porque la gente de Villa Central sigue diciendo que usted vive en Santo Domingo y que por ello esa comunidad está totalmente abandonada. ¿Usted sabe cuánto falta para las elecciones?
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5: Minutos nacional. El presidente del partido Fuerza del Pueblo, Leonel Fernández, denunció acciones de intimidación y chantaje por parte del gobierno contra ciudadanos de la provincia de Samaná para impedir su asistencia a una actividad política de la organización opositora. Fernández aseguró que la Fuerza del Pueblo debe barrer en las próximas elecciones para materializar la transformación y el desarrollo definitivo de esa provincia. Fernández habló en esos términos durante una multitudinaria juramentación celebrada en Samaná, donde dejó formalmente incorporada la Fuerza del Pueblo al exdiputado y excandidato a senador Miguel Ángel Jazmín, conocido popularmente como Muñeco, considerado uno de los principales dirigentes políticos que militaban en el PLD en esa demarcación. Durante su intervención, Fernández aseguró que sectores vinculados al gobierno intentaron evitar la participación de ciudadanos en el acto político celebrado por la Fuerza del Pueblo. Expresó que pescadores que asistirían a la actividad voluntariamente, funcionarios del gobierno lo presionaron, intimidaron y chantajearon, diciéndoles que si asistían al acto los excluirían del programa oficiales.
6: 7:33 minutos nacional. El vicepresidente del Ministerio Batalla de la Fe, el pastor Ezequiel Molina Sánchez, afirmó la ola de violencia que afecta a República Dominicana obedece a falta de autoridad. Según el religioso, en la República Dominicana hay como una locura inspirada en la falta de consecuencias frente a la violación de la ley y los rompimientos del orden.
7: Cuando la gente no tiene paz en el corazón, da para muchas cosas. Eso sumado a la falta de oportunidades.

0: Eso sumado a la crisis de autoridad. En la República Dominicana hay como una locura inspirada en la falta de consecuencias frente a la violación de la ley, al rompimiento del orden. Por ejemplo, todos somos testigos de cómo la gente está en la calle, comenzando con los motoristas, los transeúntes, los mismos vehículos, los patanistas. Entonces, yo creo que hay una serie necesidad. Nosotros los que trabajamos el tema espiritual estamos esforzándonos para hacer nuestro trabajo, pero también los que están llamados a establecer el orden, a establecer el régimen de consecuencia en la República Dominicana, tienen que dejar la politiquería. Yo creo que quienes van al gobierno tienen que hacer su función.
1: El pastor Ezequiel Molina, vicepresidente del Ministerio Batalla de la Fe, reveló que en general, un general de la Policía Nacional le confesó que cuando un delincuente es arrestado, algún dirigente político lo amenaza con quitarlo del cargo si no pone en libertad al infractor de la ley.
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1: Saludos. Bienvenidos a La Gente Comenta. Hoy escucharemos a los ciudadanos hablar sobre el aumento en las muertes de mujeres o feminicidios ocurridos en los últimos días en el país. Adelante.
6: Que los hombres debemos tener paciencia cuando sucede que las mujeres ahora no pueden matar a las mujeres. Que pase, que todo pase en la vida. Eddie Ramírez.
7: Bueno, yo les digo a todos esos hombres que están ahora de fama, de estar matando a las mujeres, que se acuerden que ellos son hijos, fruto de una madre, tienen hija también, no les gustaría que se la maten, que deben de tener más conciencia y más respeto sobre la mujer. Carolina Mato.
8: Creo que realmente es una situación muy preocupante, que debe de unir a todos los sectores, a todos los sacerdotes, obispos y cardenales, que tanto bien le han hecho al país y al mundo. Creo que hay que buscar una solución para sensibilizar más al hombre, pero también a la mujer, que vaya una educación efectiva de conciencia, de respetarse mutuamente, y que no caiga tantos hechos tan lamentables, que daños colaterales, la familia, los hijos, los amigos y a la propia sociedad. Comandante Jeremías Julián.
9: Llamarle a la atención a los hombres para evitar ese tipo de incidente, pero también llamarle a la atención a las mujeres que sepan conciliar con su marido. Es difícil que yo me devuelva a mi casa a matar a mi mujer porque a mí se me antoje. Entonces tenemos que ver, yo no justifico la muerte de mujeres, pero sí las mujeres deben ser inteligentes para poder conciliar con su esposo o marido o pareja, para que no lleguen a esa tragedia que diariamente nos afecta en la República Dominicana respecto a la muerte de mujeres. Héctor Santana.
10: Ese es el final de un patrón de conducta violento que viene desde hace años, ¿verdad?, dándose en el seno de la familia. Entonces hay que ayudar, hay que identificar esos patrones temprano para tratar de evitar eso. ¿Cómo se hace? Evidentemente, cuando hay una situación de violencia intrafamiliar, ¿verdad?, en el seno de una familia, siempre se dan cuenta porque hay señales. El papá de la mujer ve señal, la misma mujer, los vecinos, todo el mundo ve señales, y hay que andarle tiempo a eso. Otra cosa es que no todo el mundo está apto para tener portar un arma de fuego, porque hay conductas psiquiátricas que no, tú no la puedes identificar, pero que existen, que hay que tratar de mejorar esa parte. Interior y policía, cuando va a asignar un arma, y hasta la propia la policía y las Fuerzas Armadas, cuando le van a asignar un arma a uno de sus efectivos, tienen que garantizar de que estén aptos para aportar un arma de fuego. Es lamentable. La muerte, la violencia contra la mujer es una epidemia. Iván Ariel.
1: Hasta aquí, la gente comenta. Hoy hemos escuchado a los ciudadanos hablar sobre el aumento de las muertes de mujeres o feminicidios ocurridos en los últimos días en el país. 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
14: Con la soga al cuello, a ley de un out en la novena entrada y una desventaja de tres carreras, los Mets de Nueva York parecían condenados a dejar escapar una serie en casa ante sus eternos rivales, los Yankees. Sin embargo, el béisbol de las grandes ligas volvió a demostrar por qué es impredecible. Los Mets rompieron una nefasta racha de 91 partidos consecutivos, perdiendo cuando llegaban al octavo episodio en desventaja, al protagonizar una espectacular remontada para vencer 7-6 a los bombarderos del Bronx en 10 entradas.
1: Seguimos con el béisbol de grandes ligas. En la jornada de ayer, además del triunfo de manera espectacular de los Metros sobre los Yankees, la serie del Subway, Tampa venció a Miami 6-3, Baltimore 7, Nacionales de Washington 3, Atlanta 8, Boston 1. En este partido salió derrotado el dominicano Brian Bello. Filadelfia 6, Piratas 0, Cleveland 10, Cincinnati 3, Toronto 4, Detroit 1, Medias Blancas de Chicago 9, Cachorros también de Chicago 8, Minnesota 5, Milwaukee 4, Texas 8, Houston 0, Kansas 2, San Luis 0, Arizona 8, Colorado 6, San Francisco 10, Atléticos 1, Dodgers de Los Ángeles 10, Angelinos 1, San Diego 8, Seattle 3.
14: Rocky Sasaki firmó una joya monticular de 7 entradas y Kyle Tucker remolcó 3 carreras para que los Dodgers de Los Ángeles completaran una barrida de 3 partidos en el Freeway Series, al vapulear 10-1 a los Angelinos de Los Ángeles. Con el triunfo, los Dodgers extendieron a 5 su cadena de victorias consecutivas tras superar de manera combinada a sus vecinos de Anaheim por un abrumador 31-3 durante el fin de semana. En contraste, los Angelinos sufrieron su sexto revés en forma consecutiva. Sasaki, 2-3, estuvo intratable al permitir apenas una carrera y 4 discutibles en 7 episodios. El japonés no otorgó transferencias por primera vez en 16 aperturas en su carrera y abanicó a 8 contrarios, una marca personal, empleando 69 strikes en 91 lanzamientos. La ofensiva respaldó temprano al asiático.
1: Finalmente, en los deportes, en el mejor baloncesto del mundo, los NBA Playoffs han llegado a la segunda ronda en lo que promete ser una emocionante recta final hacia las finales de la NBA, que comienzan el 3 de junio y serán transmitidas por la cadena ABC en Estados Unidos y Disney Plus en México y Argentina. ¿Podrá Oklahoma City Thunder, que aseguró su tercer tercer primer puesto consecutivo en la Conferencia del Oeste, repetir como campeón. ¿Qué equipo se alzará con la victoria en la reñida Conferencia del Este? ¿Podría haber sorpresas? Tras unas emocionantes semifinales de conferencia en las que cayeron los Detroit Pistons, primeros del Este, y los Lakers en el Oeste, quedaron listas las finales de conferencia de la NBA, que arrancan hoy lunes 18 de mayo con las Espuelas de San Antonio visitando al campeón defensor, el Oklahoma City Thunder.
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0: titulares. El presidente Abinader advierte sobre riesgos que enfrentan sociedades democráticas cuando los ciudadanos ceden libertades a cambio de comodidad.
1: El arzobispo metropolitano de Santiago, Héctor Rafael Rodríguez, expresa preocupación por los feminicidios registrados en el país.
0: Los gremios de enfermería suspenden el paro convocado para hoy lunes para retomar el diálogo con el gobierno.
1: Cientos de personas participan en la marcha convocada por el movimiento Justicia Yetzet para exigir una recalificación judicial en el caso de la tragedia ocurrida en la discoteca.
0: El presidente de la Fuerza del Pueblo, Leonel Fernández, denuncia acciones de intimidación y chantaje por parte del gobierno para impedir que ciudadanos participen en actividad de ese partido en Samaná.
1: El expresidente Danilo Medina resalta el crecimiento experimentado por el Partido de la Liberación Dominicana durante una asamblea realizada en Elías Piña.
0: Una mujer de 33 años es asesinada por su pareja en el sector Las Toronjas, en Santo Domingo Este.
1: Dos hombres pierden la vida y otras dos personas resultan heridas, entre ellas un menor de edad, en un accidente de tránsito registrado en la carretera La Vega, Jarabacoa.
0: El movimiento Sureste Unido por Asua y la Vida advierte que exigirán al gobierno el pago de más de 600 millones de pesos adeudados a productores agrícolas de San Juan.
1: Dos presuntos delincuentes mueren y un sargento mayor de la policía resulta herido de bala durante un enfrentamiento ocurrido en el municipio de Palenque, provincia de San Cristóbal.
0: Mientras que una mujer pierde la vida y un hombre resulta herido durante un accidente de tránsito ocurrido en el tramo carretero Polo Cabral en Barahona.
1: Un hombre resulta herido durante un tiroteo en el sector La Playa de Barahona.
0: Finalmente, Irán advierte a Estados Unidos que cualquier nueva agresión militar en su contra provocará una respuesta más severa luego de las nuevas amenazas del presidente estadounidense Donald Trump.
1: 7:50 minutos.
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1: El silencio oficial como cómplice del homicidio. La violencia de género no es un fenómeno espontáneo, ni un estallido de una furia impredecible. En la gran mayoría de los casos, el feminicidio es la crónica de una muerte anunciada que ha dejado un rastro de huellas institucionales, entre ellas denuncias engavetadas, órdenes de alejamiento que son simples trozos de papel y una alarmante indiferencia burocrática. Es hora de llamar a las cosas por su nombre. La falta de atención de las autoridades a las denuncias de agresión no es solo una omisión administrativa, es un catalizador directo de la tragedia. Cuando una mujer vence el miedo y la estigmatización para acudir a una fiscalía o a un destacamento, está lanzando un grito de auxilio desesperado. Sin embargo, lo que suele encontrar es un sistema que parece diseñado para la revictimización. Funcionarios que consideran las amenazas como pleitos de pareja que se resuelven en casa y procesos lentos que otorgan al agresor el tiempo necesario para escalar su violencia. Las estadísticas son frías, pero los nombres detrás de ellas arden. Un porcentaje indignante de víctimas de feminicidios ya había acudido previamente a las autoridades. El mensaje que el Estado envía al no actuar es doblemente peligroso. Al agresor le comunica impunidad y a la víctima desamparo. Cuando el sistema falla en proteger a quien denuncia, no solo abandona a una ciudadana, sino que disuade a miles más de buscar ayuda. El miedo al ¿para qué denunciar si no hacen nada? Se convierte en una sentencia de muerte silenciosa. El feminicidio es el último eslabón de una cadena de violencia, y la negligencia institucional es el eslabón que permite que esa cadena no se rompa. La inacción de las autoridades es, en la práctica, una forma de complicidad. Mientras la denuncia sea un trámite estéril y no un mecanismo de salvación, el conteo de ataúdes seguirá ascendiendo bajo la mirada indiferente de quienes juraron protegernos. Justicia que tarda no es solo injusticia, es, en estos casos, muerte.
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1: Buenos días, Elpis Pérez les informa. El presidente Luis Abinader regresó al país desde la ciudad de Miami luego de agotar una agenda de actividades académicas e institucionales desarrolladas durante el fin de semana. En otra información, la policía informó que no existen registros de llamadas de emergencia relacionadas con el hecho en el que perdió la vida la señora Indira Carolina Beltré, de 33 años, contrario a lo manifestado por vecinos de la vivienda ubicada en el sector La Toronca, El Almirante, municipio Santo Domingo Este. Para más detalles visite diarionoticias.do.
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3: Buenos días, Elpis Pérez les informa. El presidente del Partido de la Liberación Dominicana, Danilo Medina, aseguró que la organización política está experimentando un repunte en las más recientes mediciones electorales. En Washington, el presidente de Estados Unidos, Donald Trump, advirtió que no quedará nada de Irán al señalar que se está agotando el tiempo para negociar un acuerdo de paz, principalmente en relación con el conflicto por el programa nuclear. Para más detalles visite diarionoticias.do.
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4: Buenos días, Elpis Pérez les informa. El abogado Julio Curi afirmó que las exigencias de familiares y movimientos sociales para que el caso de la tragedia del Jet Set sea recalificado responden a que el Ministerio Público presentó la acusación bajo la figura de homicidio involuntario, contemplada en el artículo 319 del Código Penal Dominicano. En otro orden, el presidente del partido Fuerza del Pueblo, Leonel Fernández, denunció acciones de intimidación y chantaje por parte del gobierno hacia ciudadanos de la provincia de Samaná que buscaban impedir su asistencia a una actividad política de la organización. Para más detalles visite diarionoticias.do.
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2: En punto 12 del mediodía. Titulares, los gremios de enfermería mantienen compás de espera el paro que había programado hoy ante la reunión convocada por el presidente Luis Abinader para continuar el diálogo sobre sus demandas salariales.
3: Oficiales de la Dirección Nacional de Control de Drogas incautan 120 paquetes de cocaína en el puerto multimodal Caucedo de Boca Chica.
2: La policía investiga el hecho donde una mujer resultó herida con un arma blanca presuntamente a manos de su ex pareja sentimental en Inver, provincia de Puerto Plata.
3: El Consejo Dominicano de la Unidad Evangélica llama a todos los sectores de la sociedad dominicana a una cruzada por la paz para frenar la ola de violencia que afecta a los dominicanos.
2: Las autoridades informan del hallazgo del cadáver del ex regidor Elido Zapata, que había sido reportado como desaparecido en la comunidad de Santiago de la Cruz, en la provincia de Dajabón.
3: La Iglesia Católica expresa profunda preocupación por la ola de feminicidios en la República Dominicana y afirma que la sociedad tiene una deuda urgente con la educación en valores.
2: El Partido de la Liberación Dominicana asegura que el alza de los combustibles provocará un aumento en el costo de la vida.
3: Un hombre resulta herido al chocar la motocicleta en que se desplazaba con un perro próximo a la nueva estación de combustible del sector Blanquizales en Barahona.
2: Un profesor, Alfredo Samboy, denuncia irregularidades en la evaluación de desempeño docente que se aplica en el Liceo José Francisco Peña Gómez de Arroyo Dulce en Enriquillo.
3: Finalmente, el secretario general de las Naciones Unidas, Antonio Guterres, se muestra alarmado por los ataques con drones en las inmediaciones de la planta nuclear en los Emiratos Árabes Unidos.
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0: detalles nacional. Los gremios de enfermería mantienen un compás de espera al paro de labores por 48 horas que habían programado para hoy y mañana ante la reunión convocada por el presidente Luis Abinader para continuar el diálogo sobre sus demandas salariales. El encuentro, que se llevará a cabo a la 1:00 p.m. en el Palacio Nacional, fue coordinado por el director ejecutivo del Servicio Nacional de Salud, doctor Julio Landrón, quien informó que la convocatoria se realiza por instrucciones del mandatario. Las enfermeras valoraron la iniciativa del gobierno y decidieron mantenerse a la espera de los resultados de la reunión pautada antes de definir cualquier medida relacionada con sus reclamos. Entre sus principales demandas figura la pensión al 100% para las enfermeras que han cumplido su tiempo de servicio, señalado que aún hay profesionales de edad avanzada que continúan laborando en la red pública tras décadas de trabajo. Asimismo, solicitan la reposición de incentivos eliminados desde el año 2016, incluyendo pagos por antigüedad, distancia y trabajo en zonas fronterizas, además de otras mejoras laborales.
1: 12.4 minutos, local. El profesor Alfredo Samboy Pérez denunció presuntas irregularidades en el proceso de evaluación de desempeño docente que le fue aplicada en el Liceo José Francisco Peña Gómez de la comunidad de Arroyo Dulce del municipio de Enriquillo, en la provincia de Barahona. El educador hizo un llamado al ministro de Educación, a la Comisión Evaluadora de Desempeño y al Comité Ejecutivo Nacional de la Asociación Dominicana de Profesores para que revisen su caso de manera objetiva.
2: Es para hacerle un llamado a la Dirección Regional de Educación 01 de Barahona, al ministro de Educación y a la Comisión Evaluadora de la Evaluación de Desempeño, para que tome carta en el asunto respecto a un caso particular que es el mío, donde el Ministerio de Educación, que aquí tengo placa de reconocimiento, obteniendo el primer lugar en el país tras los resultados de las pruebas nacionales en calificaciones obtenidas por mis alumnos, y otra placa de reconocimiento que tengo acá, y es sido objeto de una mala práctica en la evaluación de desempeño por parte de una evaluadora que vino a nuestro centro a evaluarnos. No estoy pidiendo que me regalen puntos, jamás. Lo que sí estoy exigiendo, una evaluación justa, transparente y apegada al currículo. Y repito, le hago el llamado a la ADP, a la Comisión de Evaluadora y a la Dirección Regional, para que, si así lo entienden, me sometan a una evaluación hasta con expertos internacionales nacionales, y así lo quieren.
1: El profesor Alfredo Samboy Pérez hizo la denuncia en llamada al programa Acción Mañanera, asegurando que fue víctima de una evaluación injusta y alejada de la realidad de su desempeño profesional.
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0: Doce siete minutos, nacional. Oficiales de la Dirección Nacional de Control de Drogas incautaron 120 paquetes de cocaína durante labores de inspección ejecutadas en el puerto multimodal Caucedo, municipio de Boca Chica, provincia de Santo Domingo. De acuerdo con informes de inteligencia, las unidades actuantes perfilaron decenas de contenedores que, según la declaración, serían enviados a Rotterdam, Países Bajos, y tras detectar imágenes discrepantes a través de una máquina de rayos X, se inició el protocolo conforme los reglamentos establecidos para esos casos. Al realizar una verificación más rigurosa, se encontró en el interior del contenedor cargado de equipos médicos para exportación 5 bultos conteniendo dentro un total de 120 paquetes de cocaína forrados con cinta adhesiva y con distintos logotipos, con un peso total de 123.13 kilogramos, según el análisis del Instituto Nacional de Ciencias Forenses.
1: 12.8 minutos nacional. La Iglesia Católica expresó profunda preocupación por la ola de feminicidios en la República Dominicana y afirmó que la sociedad tiene una deuda urgente con la educación en valores y la profesión efectiva de las mujeres que buscan ayuda. El arzobispo metropolitano de Santiago, Monseñor Eto Rafael, reaccionó ante el caso de un hombre que asesinó a su expareja y luego se suicidó.
6: Cada vez que veo esto, que escucho esto, digo que la sociedad tiene una tarea pendiente. La tarea de concientizar a los hombres para que no hagan esto. En nuestra sociedad, mientras cosas así ocurran, tiene la tarea pendiente, muy pendiente, de la educación, de la formación en valores, de la formación humana integral. Ahí hay alguna tarea pendiente, como que una persona que va angustiada a buscar protección, saliendo de las manos de quienes debían protegerla, pues ahí mismo la privan de su vida.
1: El arzobispo metropolitano de Santiago, Monseñor Eto Rafael, se refirió al tema en el marco de la Jornada Mundial de Comunicaciones Sociales, donde reconoció que muchas problemáticas salen a la luz gracias al trabajo de la prensa.
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9: Aló, saludos.
10: Aló, buenas. Por favor, con el presidente de la Junta Central Electoral, don Román Andrés Jaques Liranzo. ¿Cómo dice? Sí, ese es su nombre. Dígale que de la cadena de radio de Diario Noticias en Barahona. Muchas gracias.
11: Aló.
10: Honorable presidente de la Junta Central Electoral, saludos. Muchas gracias. Oiga, lo estamos llamando porque hemos visto un aumento en las actividades de los partidos políticos en los últimos días. Magistrado, ya inició la campaña.
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0: Buenas tardes, muy buenas tardes. Tengan todos, todas, como decimos, la bienvenida acostumbrada para nuestra sección Haciendo Roncha en la cadena de radio de Diario Noticias. Este lunes estamos ya a 18 del mes de mayo, se acerca el Día de las Madres, el próximo 31 de mayo, si mal no recuerdo, último día del mes. El mes de mayo y el 30 de mayo estaremos también, Julio y amigos, conmemorando un aniversario más de la muerte del dictador,
1: el sátrapa
0: Rafael Leónidas Trujillo y Molina, la persona más conocida de San Cristóbal. Saludo para Miguel, saludo para Julio Pichardo.
1: Le dice que le decían el chivo.
0: El chivo. Le decían Chapita.
1: También.
0: La Chapita, ese era su apodo infantil.
1: Será otro mote de tirano. Bueno, y las actividades que realizaron los partidos políticos durante todo el fin de semana revelan que ya inició la campaña política con miras al 2028. Aunque la Junta Central Electoral no dice nada, ya los actores están en el escenario. Es evidente que la Junta no dirá nada, que solo mira desde lejos el proceso para el cual no ha levantado banderas para iniciar. Mientras, azules, morados y verdes están en las calles, amarrando sus chivas, con miras a las elecciones del 2028. Que dicho sea de paso, parece que va a ser muy interesante, por no decir complicado.
0: La incertidumbre entre los profesores que han tomado la evaluación de desempeño docente es preocupante y frustrante. El Ministerio de Educación no debe jugar con eso. La falta de información sobre las calificaciones alcanzadas por los maestros crea malestar que podría afectar el final de este año escolar. Se hace necesario que las autoridades de educación verifiquen bien lo que hacen, para que luego no estén lamentándose por lo ocurrido en este proceso tan importante para la educación del país. La orientación, información y acompañamiento por parte de profesionales preparados es vital para que la evaluación sea un éxito. No es meterle cuco a los maestros y menos darle a entender que los evaluadores son de Marte. Es hacerles sentir en confianza para que puedan salir airosos de las pruebas que se les aplican.
1: El panorama del Partido Revolucionario Moderno en Barahona no pinta bonito. La visita de la secretaria general de la organización a esta parte del país dejó claro que el horno no está para galletitas. Lo que se pintó como un acto institucional del PRM se vio empañado por el discurso de la también precandidata del partido oficialista, quien se le fue la mano al anunciar que será la presidenta de República Dominicana para el 2028. Pero donde más calambre causó fue en el sector de los demás aspirantes, cuyos seguidores fueron a la actividad engañados con la excusa de que era una actividad institucional del partido.
0: Claro, mira esta calle de Venecia.
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0: Saludo, ¿qué tal?
1: Aló, buenas. Con el exalcalde de Barahona, Noel Octavio Subervinín, cariñosamente Tabito. Como dice, de la cadena de radio de Diario Noticias. Muchas gracias.
2: Sí, diga.
1: Don Tabito, saludos. Muchas gracias. Oiga, lo estamos llamando porque lo vemos muy activo en los actos políticos. La gente dice que con usted de la alcaldía, la gente tenía más acceso al ayuntamiento de Barahona. ¿Usted volverá a aspirar o tiene un gallo para la pelea del 2028?
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4: Doce diecinueve minutos.

0: 12:20 minutos. Continúan las informaciones en esta segunda emisión de la cadena de radio de Diario Noticias Internacional. Haití es un colapso como país, asegura la directora de Médicos Sin Fronteras para Sudamérica, la colombiana Nancy Guerrero, quien ha mantenido un activismo en esa institución desde el año 2004. Ese colapso en Haití, según Guerrero, ha sido causado por la gran violencia armada y una degradación institucional. La activista recuerda que a finales del 2024, una ambulancia de Médicos Sin Fronteras fue atacada mientras asistía a heridos, quienes fueron ejecutados. Afirmó que la seguridad del personal es su principal prioridad, ya que si el personal de Médicos Sin Fronteras no puede trabajar, la población no recibe la atención que necesita.
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0: Saludos. Bienvenidos a La Gente Comenta. Hoy escucharemos a los ciudadanos hablar sobre las actividades de los distintos partidos políticos del país, lo que evidencia una campaña electoral iniciada a destiempo o fuera de los plazos establecidos por las autoridades. Adelante.
5: Este país enfermo en política, salen los rojos, salen los blancos, salen los azules, salen los amarillos, salen toditos. De manera, este país con eso de política, ellos salen cuando quieren y nadie se lo quiere. Sale el gobierno, sale la oposición y sale quien sea. Ahí no hay forma. Miguel Galarza.
6: Como el dinero no le cuesta nada y sabe que es del pueblo, si a ellos se le importa una cosa como la otra. Ok, sin más nada, Henry de León Santana.
7: Bueno, en realidad esas son cosas que ya se pasan de contentura, porque en realidad la gente no respeta lo del Estado, ni de la alta esfera de este país. Llegan a respetar, a reconocer que son una persona que deben reconocer y respetar los derechos del Estado, y lo gastan a amasar alegría, porque eso es de ellos. Eso es inaceptable. El pueblo tiene que cobrarle, pedirle cuenta a esa parte de bandidos, ratas, Reinaldo Guerrero.
8: El gobierno tiene que poner un control a eso. Ahí está la Junta Central Electoral, que es la reguladora de su partido. Ahí está el Congreso por igual. Son instituciones. Ahí está la Suprema Corte de Justicia también, que sanciona a todo aquel que violenta las leyes. Porque las leyes no vamos a estar todo el tiempo quebrantándole, haciendo lo que nos dé la gana, dándole dinero a los partidos políticos. Ok, es una ley. Pero también aplíquele la ley, que las cosas se hagan en el marco de la ley, que no tenga nadie que está por encima de las autoridades. El gobierno está ahí para eso. Que abra la boca y empiece a hablar y empiece a sancionar a todo el mundo. Ramón Emilio Félix Cuello.
0: Hasta aquí La Gente Comenta. Hoy hemos escuchado a los ciudadanos hablar sobre las actividades de los distintos partidos políticos del país, lo que evidencia una campaña electoral iniciada a destiempo o fuera de los plazos establecidos por las autoridades. Continúe con la cadena de radio de Diario Noticias.
9: 2 y 2 son 5, 5 y 2 son 6, 6 y 2 son 9 y 9, 16.
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9: 6 y 2 son 8 y 8, 16.
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0: Al cierre, titulares. Los gremios de enfermería mantienen compás de espera al paro que habían programado para hoy ante la reunión convocada por el presidente Luis Abinader para continuar el diálogo sobre sus demandas salariales.
1: Oficiales de la Dirección Nacional de Control de Drogas incautan 120 paquetes de cocaína en el puerto multimodal Caucedo de Boca Chica.
0: La policía investiga el hecho donde una mujer resultó herida con un arma blanca presuntamente a mano de su expareja sentimental en Inver, provincia de Puerto Plata.
1: El Consejo Dominicano de la Unidad Evangélica ya llama a todos los sectores de la sociedad dominicana a una cruzada por la paz para frenar la ola de violencia que afecta a los dominicanos.
0: Las autoridades informan del hallazgo del cadáver del ex regidor Elido Zapata, quien había sido reportado como desaparecido en la comunidad de Santiago de la Cruz, provincia de Dajabón.
1: La Iglesia Católica expresa profunda preocupación por la ola de feminicidios en la República Dominicana y afirma que la sociedad tiene una deuda urgente con la educación en valores.
0: El Partido de la Liberación Dominicana asegura que el alza de los combustibles provocará un aumento en el costo de la vida.
1: Un hombre resulta herido al chocar la motocicleta en que se desplazaba con un perro próximo a la nueva estación de combustible del sector Blanquizales en Barahona.
0: Un profesor, Alfredo Samboy, denuncia irregularidades en la evaluación de desempeño docente que le aplicaron en el Liceo José Francisco Peña Gómez de Arroyo Dulce en Enriquillo.
1: Finalmente, el secretario general de Naciones Unidas, Antonio Guterres, se muestra alarmado por los ataques con drones en las inmediaciones de la planta nuclear en los Emiratos Árabes Unidos.
0: 12:29 minutos.
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1: La campaña anticipada. O el secreto a voces de nuestra política. El calendario institucional del órgano electoral puede marcar una fecha formal para el inicio de la campaña, pero la realidad de las calles, los discursos y la agenda de los partidos políticos dictan una verdad completamente distinta, y es que la campaña electoral ya está encima. Los recientes e intensos actos masivos, las movilizaciones de militantes, las juramentaciones y el evidente cambio de tono en el discurso de las principales parcelas políticas no dejan margen a la duda. Ya no se trata de procesos internos de fortalecimiento ni de reuniones informativas. Estamos ante un despliegue proselitista en toda regla que satura el espacio público y dicta la pauta de la agenda mediática. La saturación de propaganda y la celebración de grandes mítines antes de los plazos estrictamente legales vuelven a poner a prueba la capacidad de arbitraje de las autoridades electorales. Mantener la equidad de la contienda y garantizar que los recursos públicos no se desvíen hacia el proselitismo político debe ser la prioridad absoluta. La ciudadanía no solo observa los discursos, sino también la procedencia y el uso de los fondos que financian este despliegue temprano.

0: las regiones que históricamente esperan por la culminación de obras de desarrollo vitales no necesitan más retórica electoral. Necesitan compromisos programáticos viables y medibles. Los partidos políticos han lanzado sus cartas sobre la mesa y la maquinaria está en plena marcha. Corresponde ahora a los ciudadanos agudizar el sentido crítico y exigir que este largo camino hacia las urnas no se convierta en un simple espectáculo de masas, sino en un verdadero ejercicio democrático donde las ideas y las soluciones para el bienestar colectivo sean las verdaderas protagonistas.
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2: Buenas tardes, Elpis Pérez les informa. El Consejo Dominicano de Unidad Evangélica hizo un llamado urgente a todos los sectores de la sociedad dominicana para unirse en una cruzada por la cultura de paz. Con el propósito de frenar la creciente ola de violencia que afecta a los dominicanos. De otro lado, la Policía Nacional profundiza las investigaciones sobre un hecho, la muerte de una mujer a manos de su expareja, ocurrido en la comunidad de Zaballo, municipio de Invert, provincia Puerto Plata. La víctima fue identificada como Carmen Esther Ramos, de 33 años. Para más detalles, visite diarionoticias.do.
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4: Buenas tardes, Elpis Pérez les informa. Alarmado por las muertes en accidentes de tránsito en la provincia La Altagracia, el obispo Jesús Castro Marte hizo un llamado a las autoridades para que enfrenten la situación en Puerto Príncipe. La directora de Médicos Sin Fronteras para Sudamérica, la colombiana Nancy Guerrero, aseguró que Haití es un colapso como país que ha sido causado por la gran violencia armada y una degradación institucional. Para más detalles visite diarionoticias.do.
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1: Buenas tardes, Elpis Pérez les informa. Las autoridades investigan este lunes sobre el hallazgo del cadáver del exregidor Elido Zapata, quien había sido reportado como desaparecido desde el pasado sábado en la comunidad de Santiago de la Cruz, provincia Dajabón, en el plano internacional. El secretario general de Naciones Unidas, Antonio Guterres, ha expresado este lunes su alarma por los inaceptables ataques con drones en las inmediaciones de la planta nuclear Baraka en Abu Dhabi, Emiratos Árabes Unidos. Para más detalles visite diarionoticias.do.
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3: Buenas tardes, Elpis Pérez les informa. El presidente Luis Abinader encabezó este lunes la reunión de seguimiento del Plan de Seguridad Ciudadana con el propósito de fortalecer las estrategias implementadas en todo el país para garantizar mayor protección y tranquilidad a la población. En otra información, una mujer de 25 años fue hallada muerta dentro de su apartamento en el sector 24 de abril, en el Distrito Nacional. La víctima fue identificada como Jorgely Reynoso Montero. Para más detalles visite diarionoticias.do.
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3: Sí. Sí.
4: Dale, Yubito, dale.
3: Ya, dale. Ah, caramba. Y yo comiendo bola aquí. Mira. Pasa que el frente de Frank no me dejaba escuchar que él le dijo que ya estamos en el aire.
4: Pero antes de que Yubito arranque con el programa formalmente, vamos a dar un aplauso porque
3: estamos casi.
4: Casi completo el equipo,
5: sí, de eso, el rosado.
3: A mí me encanta.
5: Yo daba, creo que el rosado le quedaba bien antes a el Neto Valenzuela y a Nelson Pimentel.
3: No, y a mí. ¿Tú no ves yo una camisa rosada?
5: Un poloche, te digo, un poloche un día.
3: Sí, yo invoco una camisa rosada con pantalón blanco y también con pantalón negro.
5: Estaba dando mensaje ahí.
3: Mira, vi a la sobrina tuya.
5: ¿Cuál de ellas?
3: La que me gusta.
5: Walquiria.
3: Ah, bueno. Entonces, ¿por qué tú hicieras de Walquiria?
6: Bueno, porque dijiste la que te gusta, la sobrina.
4: Bueno, Fran dijo primero, ¿cuál de ella? Entonces, ahí fue que vino la confusión.
3: Sí, después cuando le dije que me gusta, yo, Walquiria.
5: Sí, ella te escucha, Junior.
3: Francis, dale tú la bienvenida al programa.
4: Bueno, yo invito a pues, Pedernales ahora, con cielo parcialmente soleado, el viento soplando del este. Lo que sí, Yumbito, que está aquí presente, el director del programa, Fran La Crónica. Tenemos a Colin Power en la parte técnica. Yo soy Francis Ruiz Pérez. Permíteme decirte, Fran La Crónica, para darte paso, que la temperatura está bastante alta. Calor, aproximadamente 30, 31 grados Celsius. Fran La Crónica.
5: Se ha aumentado ese gran calor a nivel mundial. Producto de que la contaminación es algo profético también, que el sol iba a calentar 7 veces más, ya está empezando, creo que va como por el 3.
4: Sí, no hay duda.
5: Pero se está calentando el sol. Hay un sobrecalentamiento en el mundo.
3: Ay, Dios, no me diga eso. Está fuerte eso.
5: Y se siente más por aquí porque nosotros estamos en una parte donde el sol da directamente. Qué pena esta situación, señor.
4: Bueno, oigan, entonces vamos a escuchar al director del programa. Yo he visto, ¿estás hablando con la gente de la villa o puedes hablar ya?
3: Sí, no, vayan ustedes comentando que estoy con un cliente aquí.
4: Bueno, algo interesante que quiero comentar es que tal y como se ha estado ocurriendo en toda la República Dominicana, nosotros creíamos que era algo de relajo cuando temprano se comenzaba a hablar de elecciones del 2028, pero realmente la gente pues como que ha adelantado el proceso independientemente de lo que establezca la Junta Central Electoral. Ayer Pedernales se movió como toda la región sur del país con una actividad interesante de uno de los partidos del sistema. En este caso me refiero al partido en el poder PRM. Las precandidaturas dentro del PRM comienzan ya a tomar un carácter que, si se quiere, pudiera poner un tanto en zozobra lo que es el tren gubernamental. Y hago este comentario porque realmente no solamente el PRM, los partidos políticos en la República Dominicana, los principales, han adelantado lo que es el proselitismo. Y déjeme decirle que en base al proselitismo adelantado, como ha estado ocurriendo, personalmente no me opongo. ¿Por qué no me opongo? Porque, señores, de una u otra forma es una manera de mover la economía. A mucha gente le dieron su quinentón y su sándwich y sus cosas. Se monta en la guagua y bota el golpe, bota la presión y va a la actividad proselitista. Comentarios, en este caso, que una de las precandidatas, si quiero puedo mencionar, como lo es Carolina Mejía, pues decía que de seguro en una actividad que se pensaba que era una actividad del partido, y definitivamente pues lo convirtieron en una actividad carolina. Se declaraba segura ganadora de la contienda,
5: de la próxima contienda,
4: de la próxima contienda por la candidatura presidencial representando al PRM. Pero yo quiero repetir, para dejar a hablar a mis compañeros, que de una u otra forma es una manera de mover la economía, independientemente de que se adelanten al proceso proselitista, porque, oye, mucha gente contenta con alguito en los bolsillos y su sándwich y su cosa y su refrigerio y qué sé yo, pues eso como que libera un poco la presión y la tensión con la que está viviendo la gente hoy día. Dale, Frank.
5: Mira, el
3: papel... ¿Habla de las elecciones
5: del PRM? Sí, o sea, de lo mismo que él está hablando.
3: Yo también.
5: Oye, ¿qué pasa con este asunto? Nosotros que conocemos un poquito de política, y es que realmente esta decisión que ha tomado el PRM,
3: ¿de?
5: La decisión de dejar a los presidentes un año, dos años más.
3: Dos años a toda la directiva.
5: A la directiva.
3: De ese partido en toda la provincia.
5: Toda la vida que se ha hecho este tipo de evento en los partidos democráticos ha traído desventaja, ha traído problemas a la población. Aunque ustedes vean, yo estuve viendo...
3: ¿Tú te recuerdas que Peña Gómez señaló aquí en Pedernales a Alexandre Santico? Eso trajo muchos problemas.
5: Trae consecuencias.
3: Cuando es dedográficamente.
5: Sí, porque es un partido que siempre ha hecho elecciones, que siempre ha abierto al público, y ahora esta sorpresa del PRD, del PRM, lo está haciendo con la base.
3: Y eso desencantó. Es más, sigue.
5: Lo está haciendo con la base. Presidente. ¿Quién es el presidente aquí en Pedernales? Yoneiri Matos.
3: Municipal.
5: Municipal. Va a durar dos años más como presidente.
3: Augusto Velázquez.
5: Augusto Velázquez, el senador. ¿Pero qué trae esto?
3: ¿No es confesor?
5: No, Augusto.
3: Ok.
5: ¿Qué trae esto? Este disgusto que se convierte por Augusto y que se convierte por el PRM a nivel nacional, vas a proyectar candidaturas de otros partidos. Cuando tú cierras puerta, otros la abren. De manera que yo entiendo que se está haciendo tentativamente con las bases del partido, ahorita lo van a hacer con las candidaturas también. Por ahí viene el asunto. Por ahí viene un señalamiento para Augusto Velázquez. Por ahí viene un señalamiento para Mary.
3: Por eso que Jeva ya está frío. Por eso que Jeva no está aspirando.
5: Lo más probable, ellos siguen en sus aspiraciones.
3: No, pues Jeva está más frío que
5: Alaska.
3: Que la habitación de la morgue.
4: Paz.
5: Pero no solo eso, ellos están asustados, los candidatos.
4: Vamos a un cambio.
5: Vamos a continuar después de la pausa. Volvemos en breve.
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13: Pues un serrucho que tiene el hombre. Es como un serrucho.
14: Un serrucho en la mano que tiene.
15: Es un tema caliente el que teníamos antes de la pausa.
13: Sí.
15: Porque.
13: Está serio aquí.
15: ¿Qué problema este que ha provocado en las bases?
13: Pero, ¿cómo es posible?
15: Del partido a nivel nacional.
14: Está bueno el tema, Fran.
15: Cada provincia tiene su propio problema. Muchos juniors, muchos compañeros que no ha conseguido
14: para
15: nada.
14: Para lo que se, espérate. Para lo que se conectaron ahora, Francis Ruito, con un tema, y es las elecciones del PRM, de lo que ya no van las elecciones. Fran ha continuado el tema de lo que van 2 años más por la dirigencia, y Fran entonces agregó que también puede ser que se agregue esos candidatos señalados para el 2028. Continúa, Fran.
15: Sí, de manera que gracias, Junior, por tu participación.
13: Periodista moderno, la
15: sí,
13: capacidad
15: no,
13: se impone.
15: Un trayendo de gracias, atrás, Fran, trayendo de atrás.
14: Gracias, Fran, sí.
15: ¿Qué pasa?
14: Pero con de esto? Atrás como trae mucha sospecha.
15: Sí, es cierto. Trayendo la información para poner actualizada.
14: Exacto, ahora sí. Bueno, ahora nos gustó más.
15: Mira, cuál es el miedo de todo esto, es que los partidos, los pueblos junior, que han sido maltratados, la base es la que conecta con el desarrollo de ese partido. Entonces, si las bases no son tomadas en cuenta, eso trae problemas.
14: Eso es, como dice.
15: Ah, porque los lineamientos, yo veo los lineamientos. Ah, pero tal vez yo quiera que cambien el presidente.
14: Los lineamientos son los bolsillos.
15: Sí, tal vez yo quiera que cambien el presidente municipal de Pedernales, del PRM. Tal vez no es de mi gusto o no ha hecho el trabajo, por ponerte un tema. Tal vez haya sectores que no les conviene.
14: Entonces el secretario de organización y todo el mundo se quedaron.
15: Se quedaron, Junior. Arriba un año y en las bases de abajo 2 años más.
13: Bueno.
15: Y ese año de arriba son 2 y ese año de aquí abajo son 3. Porque okay, eso corre. Entonces, como las bases, yo escuché a doña Mary un escrito agradeciendo.
14: ¿La leíste entonces?
15: Sí, la leí. Agradeciendo. No sé si lo dijo de verdad.
14: Yo no la vi, déjeme buscarlo.
15: Agradeciendo.
14: ¿Dónde lo viste? En
15: Facebook.
14: Me salió, Facebook. Sí. En su página.
15: Sí. Agradeciendo la decisión del partido.
14: ¿Y qué fue eso? Un tiro. Eso fue un tiro, ¿verdad?
15: Yo vi a.
14: Pero todo el mundo sigue igual, mira a ver. Mira si fue un tiro.
15: Otro candidato.
14: Se paró un policía ahí, se paró otro policía, déjame ver.
15: Sí.
14: Sí, se paró un policía ahí.
13: Vamos a ver qué nos pasa. ¿Se queda? Ah, bueno. Continuamos con 1:00 p.m. Estamos chequeando, a ver, parece que sea algún incidente.
15: Sí, porque qué, afuera próximo a la hubo playa. Un disparo, uno no sí sabe. Sí.
13: Pero ya enviamos el equipo de reporteros de 1:00 p.m.
15: Allá desde allá, desde el lugar de los hechos.
13: Ahí está Junior Ferry, salió al lugar de los hechos para poder informar a ver si cualquier anomalía o incidente que se esté produciendo. Pero nada, calma a todo el mundo.
15: Que ¿qué pasa? Que las personas que no conectaron con la autoridad que está puesta en el PRM ahora en Pedernales, podían conectar con una nueva autoridad, podían conectar con nuevos líderes, pero dejar a las mismas personas en un país, en un pueblo o en un país tan democrático, venir con ese asunto, eso va a traer mucho problema al partido PRM. Lo digo por la experiencia que tengo, que vengo de Partido Blanco y que conozco que la democracia siempre debe ser la democracia.
13: Antes de que entre Junior Félix con el tema, que él tiene interesantes también detalles, déjame preguntar, Jumbito, ¿qué pudiste ver ahí?
14: Parece que se zafó un tiro. Sí, se zafó un tiro a alguien ahí y lo están disimulando y están relajando. Dique.
13: Gracias, director.
14: Pero la gente se dio cuenta.
13: Sí. Gracias, director.
15: El fuetazo fue muy fuerte.
14: Claro. Mira, para la salud económica del partido, del país, fue muy importante la decisión tomada por el PRM para que esos dirigentes que están en cada provincia se queden 2 años más y los que están en la cúpula también. Eso es muy interesante para la salud económica. Para la salud democrática hay algunos que se han sentido bien, pero la gran mayoría no se ha sentido bien, se ha sentido mal. Por ejemplo, en Pedernales vi muchos jóvenes con un grado de educación elevado, con capacidad suficiente para estar en una posición. Por ejemplo, vi a Audi Jiménez, el Urbano Mambo, que estaba aspirando. Yo dije, ese debe de llegar también, porque es bueno, la persona es buena. Vi a otro que se llama Sandro
15: Rivas,
14: que estaba aspirando. Yo dije, coño, qué bueno. La mayoría de los jóvenes estaban motivados. Casi no vi mujeres. O casi no vi mujeres aspirando, pero vi esos
15: principalmente en Oviedo, Junior, yo vi una elección ya está montada y todo, con Petete en participación, y hay un señor también en Oviedo que ellos estaban interesados en lograr la candidatura.
14: Hay otros que estaban aspirando, que están pegados a funcionarios, que yo sé que no iban para parte, que no tienen ningún tipo de liderazgo, no tienen ni siquiera de donde ellos son, por ejemplo, de Juancho o de Oviedo, y quieren hacer un liderazgo en Pedernales, pero yo sabía que si eso iban a tener que renunciar antes de tiempo, porque no tienen ninguna pega. Le pueden poner un pegante de 10 pesos y no la pegan en ninguna parte esas personas que están ahí. Ahora bien, yo sabía que algo estaba pasando a través de Jebal Matos y a través de otras personas, porque no es necesario usted ir a la montaña para saber que es alta. Yo no tenía la información, pero usted puede traer sospecha con alguien y usted, pero ¿qué estará pasando? Y eso que acaba de decir Fran, que posiblemente Augusto lo pongan como candidato nuevamente y que pongan a Mary también, eso yo lo he escuchado. Ahora falta un segundo candidato a diputado. Eso, hasta ahora, yo tengo la información, eso sí, que pueden dejar ese espacio para poner a una persona. O sea,
13: es delicado que usted ha dicho, director, porque señalado. Eso tiende a negociación, entonces.
14: O sea, una negociación. Entonces, ¿con ¿cómo? ¿Quién? Con
15: una posible
14: negociación. Una posible negociación. No, es y con quien me ha informado a mí, o con quien yo tengo la orejita.
13: Eso puede atraer gente que nadie por el momento lo esté sospechando.
14: Sí.
13: Y con cierta categoría. ¿Qué pasa?
14: Claro, yo tengo la orejita que Rafaelín Pérez, diputado actual de la Fuerza del Pueblo, puede ir como candidato a diputado por el PRM.
13: Pero eso es una primicia.
14: Que él tiene un pie casi mete en el PRM, es lo que yo estoy escuchando hasta ahora.
15: Atención, hasta la oposición lo sabe.
13: Pedernales, atención, Pedernales. Esto es una primicia, algo original, este comentario interesante que está dando el director Jumbito.
14: Entonces, ¿por qué tú crees que Jebal Mato, que estaba muy caliente haciendo muchísimas actividades, ha bajado al modo cero?
13: Yo me comí una bichuela con dulce que él estaba dando.
14: Sí, pero al
15: en
14: modo,
15: Semana Santa.
14: En Semana Santa. Sí. Pero después de ahí, abril. Y en Semana Santa está bien, porque cuando entró el año ha hecho pocas actividades.
15: Sí.
14: Ya él no ha hecho ninguna actividad. Ahora bien, vamos a esperar a ver si él vuelve y calienta los motores. Entonces, es ahí que yo digo que los políticos tienen que jugársela. Si ponen a Augusto otra vez candidato y eso que están en el banco de espera no van, claro está, ¿qué tienen que hacer ellos? Los siguientes 4 años no desaparecerse, continuar de vez en cuando haciendo política. Entonces, ¿por qué? Porque si desaparecen y vuelven otra vez para las elecciones, entonces usted no quiere bien para el pueblo.
13: Director,
14: usted quiere bien para usted. Entonces, ahí que yo voy, yo focalizo mucho a los políticos en ese sentido.
13: Director, pero hay mucha gente que tiene como dificultad. Se sabe que hay muchas dificultades en el PRM en Pedernales con Augusto. Entonces, en caso de dejar esos 2 años más al señor Augusto Velázquez, de hecho el actual senador, ¿qué pasaría, Jumbito y Fran La Crónica, con esa gente que tienen adversidad dentro del partido con Augusto y que han estado esperando a través de los años un movimiento en el partido?
14: Te voy a decir qué pasará. Los artistas de antes, esos clásicos, ellos componían canciones en rechazo a lo que hacían esos gobiernos de turnos. Por ejemplo, Johnny Ventura, buenas tardes, Mario Acosta.
13: Hola, Mario Acosta, un aplauso. Un saludo
14: para Mario, hombre.
1: Bueno, gracias.
14: Johnny,
1: el recibimiento.
14: Johnny Ventura sacó una canción y fue alusivo al doctor Joaquín Balaguer. Le hacían huelga a Balaguer, la gente no estaba conforme con el gobierno, huelga para aquí, huelga para allá. Entonces, Johnny Ventura, en vista de eso, compuso la canción que decía, el tabaco fuerte, pero hay que fumarlo. No, no, no lo bote, no debe botarlo.
15: ¿Tú crees, Junior, que la gente se va a comer a gusto entonces, porque sea fuerte el tabaco? Si en una posible, desde el punto de vista que lo estamos analizando, sí, él es el candidato y posiblemente a él lo van a dejar.
14: Mario, tengo la información de que Rafaelín Pérez tiene un pie en el PRM.
13: Bueno.
14: ¿Qué tú has escuchado?
13: No, yo no he escuchado.
14: No he escuchado eso.
13: Porque no he tenido tiempo.
15: Pero, no, no, juégate. A Mario, Mario lo han sacado últimamente del tren gubernamental.
13: No, yo no lo he escuchado, Mario. No, yo he estado muy enfocado en los comercios.
14: Mario.
13: Realmente.
14: Pero tú sabías que ratificaron a las autoridades por 2 años.
13: Sí, pero eso va a traer un proceso también. Porque ahora hay unos que van ahí al Tribunal Superior Electoral y seguramente el tribunal le va a fallar a favor.
14: ¿A algunos?
13: Sí, que hay muchos permeístas que no están de acuerdo con eso. Esa decisión.
14: Yo lo acabo de decir.
15: Si no están de acuerdo, entonces no están aceptando la línea del partido.
13: No, pero el partido tiene su estatuto, el partido es un modelo.
14: Claro.
13: Entonces tú sabes que hay un máximo tribunal.

0: Yo he escuchado que a Rafaelín lo pueden reservar.
1: No, yo no creo eso. El partido.
2: ¿Y qué le ofrece para poder llevárselo entonces? Bueno, ¿qué le podría ofrecer si él tiene la candidatura?
1: ¿Y qué le puede ofrecer Rafaelín al partido?
2: ¿Por el partido que está atrás de él?
1: No, mentira, ¿quién dijo eso?
2: Ustedes son los que están desesperados.
1: ¿Quién dijo eso?
2: Ofreciendo. No. Cuatro senadurías están ofreciendo.
1: No, eso es mentira.
2: ¿Qué
1: es
2: mentira? Pregúntale a Dagoberto y a lo que están diciendo.
1: Eso es mentira. El partido no está ofreciendo.
2: ¿Que no está ofreciendo la vicepresidencia?
1: No, hombre, no. El partido no está ofreciendo. Está muy alejado. Ejemplo, mira. Ayer tuvimos en Barahona una demostración de fuerza, una actividad.
0: ¿De Carolina?
1: De Carolina, donde. Tímidamente no fueron convocados a masa a todas las provincias del sur, pero fue suficiente.
3: Pero se queja Mario que dijeron una actividad del partido y la convirtieron de Carolina.
1: No, eso es mentira. Esa actividad fue de Carolina.
3: Aclara eso, Mario.
1: No. Okay. Es que a la gente le gusta mucho especular. Porque si vacío una actividad del partido, están todas las personalidades del partido. Y esa fue organizada solamente por Carolina. Todo solamente por Carolina. Eso la gente tiene que saber hablar. ¿Fue convocado?
0: Estaba buenísima.
1: Sí, claro, yo estuve ahí presente.
0: Lo que yo me encuentro raro es.
2: Mario, son dos eventos diferentes. El crecimiento de Carolina, nosotros estamos claros que ha sido un crecimiento fenomenal. Que ha sido.
1: Por ejemplo, mira.
2: Pero donde yo quiero que tú te sabes, me enfoques es. Perdón, Junior. Sí. Es que tú decías que hay gente que van a someter, que van.
1: No, eso es lo que está diciendo.
2: Oíste, porque yo no escuchaba a nadie.
1: Bueno, pero no lo van a salir a decir. Por ejemplo, todavía, Fran, mira. Esto está ahora mismo que tú te inscribes en el partido. Y yo dudo lo que se están haciendo cocotes de que van a señalar lo van a señalar. Porque si usted no tiene miedo a un proceso de primaria y ir a que le cuenten su voto, me refiero a.
0: Es mejor que haya elecciones.
2: Entonces, es más democrático.
0: Es mejor. Para la salud partidaria.
1: Yo me sorprendí cuando el partido ratificó por una instancia a la actividad por 2 años. Eso ha traído disgusto a la gente. Otros se han aplicado a la obediencia porque creen que el partido no está en condiciones de hacer un proceso ahora mismo.
0: Yo lo dije por la salud económica.
1: La salud económica y lo que puede ocurrir.
0: También.
1: Entonces, sí, ¿tú sabes? Han dicho personas, que eso es seguro en el país, y yo lo sé de fuente oficial, de que ya han contratado a reconocidos abogados en temas electorales. Le han solicitado para hacer una instancia al máximo tribunal, al Tribunal Superior Electoral.
0: Tú sabes que
1: no descartamos que somos cuántos millones, que en un rincón del país una persona salga.
0: Claro.
1: Yo soy respetuoso de la elección del partido, pero también hay que entender que un partido
0: democrático. Mario, tú sabes que yo me he encontrado raro que la gobernadora Edirda de Olio ha estado libremente apoyando a Carolina Mejía. Y yo no he visto gobernadores en el país apoyando a ningún candidato presidencial.
1: Ya hubieron. Hay
0: varios que están. Es raro. Sí. Pues entonces, eso va a traer su consecuencia.
1: No, eso no va a traer consecuencia porque es un candidato.
0: Te voy a decir
1: es un candidato del partido.
0: No, pero te voy a decir por eso mismo. Te voy a decir por qué va a traer su consecuencia. Precandidato del partido. Mira qué pasa. El presidente Luis Abinader es muy respetuoso con eso para mandar mensajes. Porque se puede malinterpretar. Si Edirda de Olio, gobernadora, mano derecha, representante del Poder Ejecutivo en Pedernales, como otras gobernadoras del país, deciden apoyar a Carolina, deciden apoyar a David Collado, deciden apoyar a otro precandidato, las bases del partido. Y también los representantes, algunos representantes, no digo que ella puede hacerlo, o quizás sí, o quizás no, pero se puede malinterpretar y decir, ella, por ejemplo, puede decir, aunque no lo esté haciendo, yo estoy apoyando a Carolina porque es una línea del presidente.
1: No, eso no lo puede decir ella.
0: Pero te estoy diciendo
1: ella
0: que.
1: No lo va a decir.
0: Que, está bien, decir, mira, pero que mira, se puede malinterpretar. Pero yo te digo, mira, es raro, señores, que ella lo esté haciendo.
1: Edirda, antes de ser gobernadora, es política.
0: ¿Quieres que te diga algo?
1: Y explícate.
0: Pero Edirda, espérate, te lo estoy diciendo por derecho de causa. Que solamente el presidente tiene 31 periodistas a nivel nacional que son voceros de él en términos de prensa. 31. Y él, siendo respetuoso, ¿qué se le dijo a esos periodistas voceros de él? No apoyen ningún candidato

0: senador hasta que no sea candidato. O sea, no voy a ningún precandidato a senador, precandidato, hasta que sea candidato. Ahora, cuando sea candidato, usted puede salir. ¿Para qué? Para que no se malinterprete que el presidente está mandando a apoyar.
1: En esa
0: y es lo mismo.
1: No.
0: Es lo mismo.
1: Yo quiero que tú digas, ustedes son asalariados. La gobernadora es el representante del presidente.
0: Y no es
1: hasta que el presidente quiera.
0: Ella no es asalariada.
1: Hasta que el presidente quiera.
0: No es asalariada.
1: Pero es una política.
0: Exacto.
1: Ella es política. Antes de ser la gobernación es un cargo político.
0: Sí.
1: Ustedes no es político. Ustedes están ahí por eso profesional.
0: También.
1: Entonces, te voy a decir una cosa. Los gobernadores tienen su candidato. Porque, ejemplo, en ese acto de Barahona, tuvo la gobernadora de Barahona apoyando a Carolina. Ejemplo, Hipólito ha visitado a toda su ex gobernadora que él nombró. Entonces, eso ha sido una decisión de un candidato del partido.
2: Ahora, eso que
1: y yo... todos los empleados, ejemplo, hay otros gobernadores que están apoyando a David Collado, que están apoyando a los candidatos del partido, que están apoyando a Lobatón, porque son políticos.
2: Ahora, eso que dice Yumbito, es una especie de interpretación.
0: Claro.
2: A lo que pudiera ocurrir.
1: Hay otros gobernadores. Hay otros gobernadores que están con David Collado.
0: Deja que Francis termine.
2: Pero hay que tener cuidado.
1: Porque
0: es porque Carolina. No es porque Carolina. Es mala interpretación. Claro, adelante, Francis. Claro.
2: Ejemplo, hay más precandidatos que se van a considerar el caso de llamar Carolina y desde ya podrían iniciar una impugnación a esa situación. ¿Por qué? Porque se nota como, aunque no sea así,
0: claro,
1: pero se nota como. Pero eso usted está muy alejado del político. Por ejemplo,
0: Deja que Francis termine su idea.
2: Se nota, y espérenlo lo que estamos hablando, que los próximos días van a tronar los otros precandidatos. Porque en esa parte, con esa posición, habría que tener un tanto de delicadeza. Porque es una línea directa del presidente.
1: Porque no es solamente. Ahora,
2: pero, oye, ¿por qué?
1: Si todos los gobernadores
2: entonces
1: hacen un acto apeando a que candidato
0: sea. Tú me estás interpretando también.
1: No, pero también te estoy diciendo.
2: No,
1: pero hay diferentes.
0: Pero espera que Francis termine la idea.
2: Terminado.
0: Y después tú entras.
2: Me he terminado.
0: Después yo.
2: ¿Qué ocurre? En el ambiente político, habiendo precandidatos en el PRM con muchísimas condiciones. Y hasta litigantes. Porque hay gente que, lo que estamos comentando, ustedes verán en los próximos días, lo que pasa es que aquí se dan primicias en este programa. Dado el caso de la posición de quien es gobernadora, de quienes son gobernadoras, que es una línea, no en el aspecto político, digamos, pero que es una línea directa de comunicación del presidente de la República con esa posición. ¿Qué ocurre? Que declarando esa posición que apoya a tal o cual precandidato presidencial, pudieran considerar y traer problemas en el partido, más de lo que tiene, que sabemos que hay problemas internos en el partido, en muchos pueblos, como el caso de Pedernales. Espérate, Mario.
1: Porque un partido que está vivo.
2: Se pudiera malinterpretar. Y entonces, en caso todavía de ganar Carolina, vendrían grandes problemas porque se consideraría una decisión localista. O sea, que en esa posición de la gobernadora no creo que debieron surgir apoyos directos.
0: No, claro.
2: En otras,
0: no. Sí. Yo lo bombo.
1: Venga, pero.
0: Exactamente.
1: Yo lo explico. Ustedes tienen que entender el reparto político.
0: No me des patada.
1: Ustedes no entienden. Porque ustedes tienen que entender. El acto político, todas las gobernadoras.
2: Defiende, Mario, defiende.
1: Apoyan a un candidato. Se ve una línea, pero si hay diferentes.
0: Pero no importa.
1: Mañana.
0: Todos.
1: No. Mañana. Yo te voy a traerte la lista de gobernadoras que están con diferentes candidatos.
0: Pero está bien, pero no estoy hablando.
1: Entonces, eso es lo democrático.
0: Es que no estoy hablando solamente porque es ella, Dirda. Estoy hablando a nivel nacional. Por eso mencioné a David Collado, por eso mencioné a otro. Que ningún gobernador, gobernadora, puede apoyar ahora mismo un candidato
1: presidencial. Pero ya la campaña comenzó. ¿Cuándo va a empezar? ¿Cuando ganen?
0: No.
1: Pero entonces, ya la campaña empezó. Y hay gobernadoras que le agradecen a Carolina, le agradecen a David Collado, le agradecen a otro candidato del partido. Por ejemplo, la gobernadora es gobernadora porque es política. Y hay gobernadoras que estuvieron apoyando a Hipólito. Y Luis la hizo gobernadora porque eso es la democracia del partido. Lo que no se puede, o sea, ejemplo, en Barahona,
0: Negro
1: Carolina Mejía ha tenido,
0: Negro
1: ha tenido el gran apoyo.
0: En Barahona.
1: Ha tenido, y en el sur, una concentración de muchos dirigentes importantes. Porque no es su trabajo.
3: Fue un gran evento, Mario.
1: Un gran evento.
0: Yo lo vi.
1: Ejemplo, Edgar Félix, que ha apoyado a Carolina, le ha apoyado a Ayala, el senador de Barahona. dirigentes como este diputado de Cabral.
0: ¿Quién es?
1: No me recuerdo que fue diputado.
0: ¿Cómo se llama la diputada?
1: Aquí Ledema.
3: Aquí el poeta.
0: ¿De dónde es la diputada esta que se ve?
3: Amigo mío,
0: que se ve bien de verdad.
1: De Barahona también.
0: No, Sara. No, hay una que está más buena que Sara.
1: Sí, entonces hay.
0: Olfani, de Neiva.
1: Sí, hay muchas. Entonces, sí, porque ¿qué pasa, señores? En los únicos partidos que hay crisis y que hay pelea son los partidos que están en el gobierno. Porque hay que hay y que están vivos y tienen gente. No se puede hacer una crisis en la Fuerza del Pueblo.
0: ¿Y en el PLD?
1: En el PLD tampoco se pasó una crisis. Ahora mismo.
2: Defiende, Fran, defiende, sí. No.
3: Vamos a una pausa.
1: Una pausa.
0: Ey.
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12: Seguimos en este programa Trueno de la Tarde.
13: ¿Hubo refrigerio?
12: Programa interactivo, Mario.
13: ¿Hubo visto? ¿Hubo refrigerio?
12: Ha tenido la voz cantante.
13: Pregúntale
12: sobre temas ¿Dónde? Interesantes.
13: Para la actividad de ayer, si hubo refrigerio, ¿cómo trataron a la gente? ¿Cómo trataron a la gente, Mario?
14: Ah, no, la gente Mario. Trataron bien, a la gente, pero no dije que hubo, ahí todo lo que fue por conciencia. No fue de que allá no hubo amenaza ni nada de eso. Pero, porque nosotros tenemos un equipo político y doyle gracias a la gente que nos acompañaron.
13: Hubo una grasita, pero no hubo presión.
14: No. Ahora, tú tienes que entender, y lo voy a decir claramente, que si tú trasladas a una persona. Si tú trasladas a una persona de Pedernales a Barahona, tú tienes que darle una dieta.
13: Por eso yo dije que apoyo esos movimientos ahora.
14: Pero la dieta que fue, para que ustedes vean que ni siquiera fue mucho dinero, lo voy a decir público, fue la dieta de 500 pesos.
13: Por eso yo apoyo
14: esos movimientos. Y me pueden llamar y a desmentirlo. Desde luego, ellos no van a pagar los minibuses. Los minibuses tienen que pagar los que organizan eso.
15: Ya, para que tú veas hablando de eso, a mí me iban a mandar 30 boletas para ir a ver a Antonio Santos. Pero me llamaron un viernes y yo no quedaste con ella.
13: No, ya.
15: Ya, quedaste con ella ya.
14: Entonces. No, todo lo que estamos.
13: Yo apoyo esa actividad por ser elitista, sí, porque mueve, dinamiza, la gente se
14: motiva. No dinamiza, porque ahí lo que fueron prácticamente ejemplo.
13: Se motiva la gente.
14: De aquí fueron 4 guaguas. 2 guaguas del José Francisco Peña Gómez y una cuanta pequeña de Oviedo. Porque fueron limitadas las personas que fueron. No fue de que todo el que quisiera ir. Se invitó a personas. Principalmente hubieron dirigentes de Oviedo, de la provincia, como el ex alcalde Marco Félix.
15: Hombre bueno ese.
14: Medina.
15: Muy bueno.
14: Tuvo Vicky, la hija de Medina también.
15: ¿Vicky?
14: Sí.
15: Está fea Vicky ya.
14: Bueno, para mí ella es hermosa de corazón y todo.
15: Sí, de corazón es hermosa.
14: No, y también hermosa y es una belleza.
15: Ya, no está como antes.
14: Bueno, sí. Bueno, pero aquí, ella es mi amiga.
12: Siempre vive haciendo comparación.
15: Yo estaba en unos rezos ahí en Oviedo.
12: Tú vas a rezar a mirar cómo está vestido cada quien.
15: No, cada quien no. Y ahí estaba el rezo de la mamá del papá. El papá de la mamá. De Abel González, Pedro González.
14: Sí.
15: Y subió mucha gente de Pedernales.
14: Sí, sí, porque Abel hizo una vida aquí. Abel hizo una vida aquí.
15: Sí,
14: Abel hizo una vida aquí.
15: Ahí estaba Cintia con unos risitos preciosos. Sí. La hija del urólogo Eudy González. Esa es la misma.
14: Un discurso muy emotivo de la precandidata.
15: ¿De quién?
14: Carolina. Dando las gracias, diciendo de su trabajo, que cómo ella ha manejado el cabildo, que ha hecho rendir cada peso, que nunca ha tenido un escándalo.
15: No, eso sí es verdad.
12: Y que no se lo han tirado, por lo menos, Mario.
14: No ha tenido.
12: Y hay muchos problemas en los alcaldes a nivel nacional.
14: No, pero no en ella.
12: Ella no tiene ninguna. Oye, qué coincidencia.
15: Oye, los escándalos.
14: No ha tenido ninguno. Salen como quiera. Aunque no hagan nada.
15: Exactamente.
14: Pero no ha tenido. Y también digo que no ha tenido un escándalo en el manejo de los recursos del partido también. Desde luego, de toda transparencia. Y que ha visitado.
12: Un perfil como el de ella, que es un perfil presidencial, tiene que mantenerse en la transparencia totalmente.
14: Claro, claro. Ese ejemplo, hasta con las obras que ha hecho Carolina, que tiene una gran situación en la capital.
12: Hasta increíble. Con el esposo, Yuyu, tiene que ser transparente.
15: Sí. ¿Ya tiene esposo?
14: Sí, un alemán, Garrigosa, de Barahona, por cierto.
15: ¿Un pastor alemán?
14: Alemán. Son unas cuantas familias alemanas que llegaron cuando se estaba haciendo el ingenio en Barahona. Y muchas de esas familias se quedaron alemanes y a vivir. Entonces,
15: a nosotros nos tocó al lado de nosotros ahí en Haití, nos tocó.
14: Alemania, nos tocó Bélgica.
15: Españoles.
14: Bueno.
15: Por eso, que nosotros teníamos mucho frontera con España.
14: Por eso Alemania. Dijo una vez.
15: Unas argentinas.
14: Coño. ¿No imagina, Junior? Que nosotros.
12: Pero somos menos,
14: ¿no? No, nosotros menos
12: hay
14: hecho.
12: Más que desean ejemplo, ese tipo de personas.
14: Ahora mismo que la gente dice. Con Ucrania, ¿sí? Que tú no has visto de que la muchacha de Ucrania, sí.
12: Solita, ¿sí? Que está.
14: Sí, linda.
15: Sí.
14: Eso dijo una vez.
15: De Alemania.
14: O República, sí, de toda eso, Alemania, de Rusia.
15: La hermana mía que vive allá en Alemania, ella me dijo, ay, Junito, a mí me gustaría que tú vengas. Y le dije, sí, yo voy. Junior,
14: nosotros debemos conformados.
15: ¿Y cuántas horas son? Me dijo, 16. Le dije, voy después.
14: Junior, nosotros no venimos conformados.
12: Sí, 12 son muchos.
14: Hasta con hacer frontera con China.
15: Con China.
14: Chinito, los no, pero cuidado con eso de chino, porque el chino no quiere guerra.
15: No.
14: El chino quiere la paz.
15: Exacto.
14: Entonces.
15: Mira, va a haber una feria de literatura aquí, del. Cambié la fecha. Pero después lo voy a decir, que no me recuerdo bien.
12: Lo que sí va a ver, por todos lados, sí la entrega.
14: Porque había una foto de Yudor Félix.
12: La entrega de cajita, Junior.
15: Sí, gracias.
12: La entrega de cajita, Indotel va a traer cajita para Pedernales.
15: ¿Cómo así?
12: Son cajitas para ver todos los canales dominicanos.
15: Ajá.
12: Sí.
15: Julio.
12: Y lo va a regalar.
15: Coño, eso está bien.
12: Por vía de las juntas de vecinos.
14: Ah, pero también.
12: Todo organizado.
14: Muy bien eso.
12: Oye,
14: muy bien.
12: Mira, eso yo lo veo muy.
14: Claro,
12: muy,
14: claro.
15: Sí, pero mira qué pasa con eso. Si a mí me la regalan, yo digo que no, yo la rechazo.
12: ¿Tú tienes cable o te la regalan?
15: No solamente porque tengo cable.
12: Digo cablito.
15: Ya cuando tú tienes.
14: No, pase.
12: No juegues con los hombres, sí, Junior. Sí, al que tiene cable no le van a dar caja, Junior.
15: Ya, tienes razón.
12: No entiendes lo que tú estás
15: diciendo. Ya, yo entendí.
14: Eso es para el caso de recursos. Personas que no pueden pagar un cable.
15: Sí, pero ya ahora mismo hay una.
12: Pero que suena.
15: Hay una aplicación que tiene todos los canales nacionales.
12: Pero dame decirte algo que suena tan importante. Porque a veces no hay internet.
14: Pero es que
12: no
14: hay internet.
12: Y hay un problema ya en el.
15: Ah, tienes razón.
12: En el derrumbado.
15: Sí, tienes razón.
12: Lo van a anunciar por los canales nacionales.
15: Sí.
12: Los canales locales. No,
14: pues, acá, Fran, entonces.
15: Tiene su importancia.
14: Explica, esa cajita van a ver el sistema de los canales sin.
15: Abierto.
14: Sin necesidad de internet.
15: Sí, claro.
12: Sin necesidad de internet.
14: Como era antes, nosotros sí. Con la antena, con
12: y
14: la.
12: Y gratis.
14: Con la parábola.
12: Y gratis.
15: Sí.
12: Una bueno, caja.
15: Canal abierto.
12: Por.
15: Que tú hogar. Que tú vas a poder ver Teleantilla, CDN.
14: No va a haber sistema.
12: No, el 51. El 51 hay que poner un filtro.
15: No, pero el 51 no es cosa, es Televida.
14: Televida, sí, Televida.
12: ¿Es dominicano también?
15: Sí, claro.
12: Son casi todos los canales dominicanos que van a fungir. Mira, en esa cajita.
14: Quiero a propósito de lo que dicen Televida.
12: Y es un evento de los mejores que yo he visto que se ha dado a nivel de.
15: Claro, Intel. Claro.
14: A propósito que me decía. Indotel ha hecho muchos cambios con Guido.
15: Sí, sí, sí, sí, sí.
14: Con Gómez Guido. Sí, claro. Sí, hay que no se debe ser mezquino, hay que reconocer que Guido es el que está, ¿verdad? El incumbente de del Indotel.
15: Y no se parece a alguien.
14: Pero le quería decir, cuando mencionaron a Televida, y con esto quiero rendir homenaje póstumo a un destacado periodista, fallecido a destiempo, como lo fue don Álvaro Arbelo, hijo, Alvarito.
15: A destiempo.
14: Que tenía un programa en Televida.
12: Así dijo con
14: y la gente
12: que sí, se fue a destiempo.
14: Tenía un programa en Televida.
12: Mario y yo no miramos.
14: Entonces la gente lo llamaba con el programa en Televida. Don Álvaro, y yo decía, sí, un buen programa en Televida, un buen programa en Televida.
13: De repente tuvo alguna situación que no entiendo cuál, pero que lo hizo sacar el programa, salió el programa del aire de Televida. Entonces la gente lo llamaba y le decía: don Álvaro, ¿y qué del programa de Televida? Y dice: sí, lo tenía en Televida. Lo tenía en Televida, que ahora se llama Telemuerte.
15: Sí, ya va a salir. Mira, hablando, era esposo de Olga Lara.
12: ¿Habla quién?
15: Álvaro me lo dijo.
12: Hablando de muerte, señores, qué pena esta situación con los docentes, con los maestros.
15: ¿Qué pasó?
12: La evaluación acabó. Y he estado acabando.
15: No, pero te voy a decir una cosa. Déjame que ahora. Te voy a decir algo, Fran.
12: Vete suave, tú no eres educador.
15: Si no, pero te voy a decir algo. El que evalúa tiene que tener más problemas que los propios educadores. Porque no es posible. En Juancho pasó una sola. En Oviedo pasó uno. En Pedernales el 90% se quemó en la evaluación.
13: Hoy un maestro de Riquillo con la lengua afuera también.
15: No, pero ¿y cuál es el sistema de evaluación que están utilizando?
1: Mira, Fran. Fran sabe que así, Junior, como educador. Nosotros manejamos, en el pasado de evaluación, manejamos muchos maestros con ese tema. En plena proceso de primaria del PRM pasado. Y supimos que ahora mismo, en esta gestión, no había empujones. Porque cuando el PLD, Fran sabía que las sillas estaban calificadas. Y te decía: siéntate en esa, en esta.
12: Sí, pero tú dices en evaluación de posición. Ahora la evaluación fue en los centros educativos que vinieron a ver clases presenciales. No estamos hablando de oposición. En los exámenes de oposición que tú dices, hubo ese tipo de problemas.
13: Pero ahora fue que vinieron, perdón.
12: Ellos vinieron a las aulas y nos evaluaron a nosotros en las aulas.
13: ¿Y cuántos pasaron aquí en Pedernales?
12: Pocos. Junior dijo que el 90% se quemó.
13: Señores, pero si la evaluación lo dice, algo ha pasado. Porque
12: No. Es que no puede ser. Oviedo. Me voy a ir a Oviedo, lo que dice Junior. Señores, los maestros de Oviedo son buenos.
13: Aquí hay que cerrar las aulas, entonces.
12: Oye, los maestros de Oviedo son buenísimos. Porque no quiero defender lo de Pedernales. Los maestros de Oviedo son buenos y no es posible que nada más pase un solo. Ni dos, ni tres.
13: ¿Pero en qué basaron ellos ese examen?
12: Ellos iban a observar la clase de 50 minutos para los lo de liceo, la gente de media, 50 minutos y 45 minutos para los de primaria.
15: Oye, mañana vamos a seguir hablando de ese tema. Temprano, mañana.
12: Correcto. Sí, porque es un tema muy espinoso, claro, y es bueno
15: analizarlo bien.
12: Vamos
15: a analizarlo. Mira, para una noticia que tengo aquí fresca, Mario, que a ti te va a gustar muchísimo. Dice un hombre que el hombre afirma que Gustavo Petro tiene poderes milagrosos porque sanó a una niña cuando la abrazó. Entonces, eso es Gustavo Petro, ya verá, el presidente Gustavo Petro. Pero aquí en Pedernales hay otro que no tiene tanto
13: poder
15: milagroso. Milagro. No, porque cuando esa persona abraza a uno, lo tuye. Fácil lo que es.
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9: Buenas tardes, Elpis Pérez les informa. El Partido de la Liberación Dominicana exigió al Ministerio Público presentar al país los avances de la denominada segunda fase de investigación del presunto desfalco millonario en el Seguro Nacional de Salud, caso que las propias autoridades habrían identificado previamente como SENASA 2.0. En Washington, una mayoría del 59% de estadounidenses desaprueba la gestión del presidente Donald Trump frente al 37% que lo respalda, mientras crece el rechazo a la guerra iniciada por Estados Unidos e Israel contra Irán y sus consecuencias económicas, según una encuesta publicada este lunes. 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
24: ¡Señores! ¡Sí! ¡Señores! ¡Sí!

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3: Buenas tardes, Elpis Pérez les informa. La ministra de Interior y Policía, Farideh Raful, informó que el Ministerio Público inició una investigación en torno a recientes casos que han generado preocupación en la sociedad, al tiempo que reiteró la disposición del gobierno de colaborar en todo lo necesario para fortalecer el sistema de respuesta ante situaciones de violencia. En otra información, la politóloga Rosario Espinal consideró que el mayor reto del Partido Revolucionario Moderno de cara a las elecciones presidenciales de 2028 será mantener la unidad interna durante el proceso de escogencia de su candidatura presidencial. De otro lado, para el diputado Eugenio Cedeño, el reto y riesgo que debe enfrentar el Partido Revolucionario Moderno es no olvidar de dónde vienen y por qué vienen de ahí. En otro orden, la Defensa Civil en Santiago informó que recuperó el cadáver de una persona aún no identificada que era arrastrada por las aguas del río Yaque del Norte en el sector La Peñita. De otro lado, para el diputado Eugenio Cedeño, el reto y riesgo que debe enfrentar el Partido Revolucionario Moderno, PRM, es claro, no olvidar de dónde venimos y por qué venimos de ahí. Finalmente, el presidente de Estados Unidos, Donald Trump, animó este lunes a los republicanos de Kentucky a votar en las primarias que se celebran en el estado el martes en contra del congresista Thomas Massie, que se ha convertido en un azote de las políticas del mandatario en el Congreso. 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
1: En este mes de las madres, la República Dominicana se llena de alegría, amor y gratitud hacia esas mujeres que con su cariño y esfuerzo hacen de cada día una bendición. Ellas son el corazón del hogar, la fuerza de la familia y el ejemplo que guía a nuestras vidas. Empresas Radiofónicas felicita en este mes de mayo a todas las madres dominicanas por su amor incondicional, su entrega y su infinito corazón.
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